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0: Ya estamos arrancando la tercera hora, amigos de La Comadre, 104.5, puros éxitos y también de forma digital por iHeartRadio. Vámonos con el chisme, sí, porque a mí me encanta. Y resulta y resalta que en esta fiesta futbolera se encendieron los ánimos, salieron comentarios de más de diferentes países echándonos tierra, pues mala vibra. Creo que desde ahí estamos mal, porque en lugar de disfrutar, empezamos a echarnos enemigos y eso creo que no va. Pero bueno, el que salió a defendernos fue el queridísimo Alejandro Fernández, quien arremetió contra un comentarista argentino que dijo que detestaba a los mexicanos. Así como lo escuchas, este cantante del regional mexicano reaccionó ante las declaraciones de tal personaje de nombre Eduardo Guillermo Fermán, quien expresó detestar a los mexicanos. Pero para esto tenemos un defensor en la historia de México y se llama El Potrillo, quien pidió no generalizar a todo el país y también conocer a su gente mexicana. Vaya que enhorabuena, hay quienes aman a su país, aman a su gente. Y yo también en lo personal le diría a ese comentarista: la neta, papá, no sabes de la fiesta, del gran ambiente y también del cariño y el apapacho que tenemos hacia los extranjeros. Así que ahí está, ojalá sigamos disfrutando de la justa deportiva. Mientras, yo me voy con más música, regreso, sigues escuchando La Comadre 104.5, puros éxitos y también de forma digital por iHeartRadio. Vámonos.
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1: ¡Hey! Hola, comadre. Hola, compadre. Yo soy Dariet y los sigo acompañando con la información vial de esta tarde.
0: Fluido.
1: Boulevard Ramón G. Bonfil está libre.

0: complicaciones, esto desde Río de las Avenidas hasta Boulevard Felipe Ángeles. Otra zona que ya les comparto es Avenida Madero, con carga ligera desde Jardín Pasteur hasta El Seguro. Y Venustiano Carranza desde Iglesia de la Asunción hasta Barrio La Españita.
1: Clima.
0: 18 grados la temperatura. 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
2: Esta es la información deportiva en números que ha dejado esta copa, y luego de la eliminación de Marruecos, África tuvo su mejor actuación en su historia. De las 10 selecciones, 9 avanzaron a 16avos de final, 8 ganaron al menos un partido y 3 llegaron invictas a fase eliminatoria, y por primera vez logró ser representada por 2 equipos en los octavos de final. Por ahora hasta aquí la información deportiva.
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0: Acabamos de escuchar es la arrolladora Banda Limones y las miradas mataran a través de la comadre 104.5 puros éxitos y también de forma digital por iHeartRadio. Seguimos con chisme y es que Rafa González anuncia pausa en Banda Los Recoditos y esto por un tema de depresión y ansiedad. Así como lo escuchas, vaya situación y vaya noticia por esa pausa para Los Recoditos, vaya que sí es una baja importante. A través de sus redes sociales informó el muchacho que ingresará voluntariamente a un tratamiento especializado tras reconocer que enfrenta problemas de depresión y ansiedad acumulados con, obviamente, el tema del alcoholismo, así como lo escuchas. Esperemos que el cantante esté muy bien y que haya tomado la mejor iniciativa para su futuro. Vaya que el enfrentar esos problemas, nosotros vemos que están arriba del escenario cantando, echando despapalle, pero no sabemos qué hay tras bambalinas. Y Rafa dijo, ¿saben qué? Ya no aguanto, no hay problema en que me retire, yo sé que voy a regresar con la misma energía, con más power, y lo esperamos con los brazos abiertos. Así que ahí está el chisme. Mientras yo me voy con más música, sigues escuchando La Comadre 104.5 puros éxitos y también de forma digital por iHeartRadio.
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2: Hola compadre, hola comadre, yo soy Dariet y ya me despido. Me dio gusto acompañarte, te dejo con este informe vial.
1: Aviso.
2: Considera un cierre vial en el viaducto Nuevo Hidalgo a la altura del mercado Miguel Hidalgo en ambos sentidos. Utiliza vías alternas.
1: Obras.
2: Asimismo, te recordamos que la calle de Ramos Arizpe continúa cerrada. Esto entre viaducto Nuevo Hidalgo e Hidalgo por obras

0: Estrada. También Morelos, aprovechalo de corregidoras de Iglesia de la Asunción.
1: Clima.
0: 18 grados la temperatura. 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
1: Prepara la Secretaría de Seguridad Pública de Hidalgo un operativo especial por el próximo periodo vacacional, así lo informó el titular de la dependencia, Salvador Cruz Neri.
2: Salvador Cruz Neri, Secretario de Seguridad Pública de Hidalgo, informó que ya se prepara el operativo especial por el periodo vacacional de verano, en el que participarán alrededor de 5.000 elementos policíacos, tanto municipales como estatales. Los operativos también serán preventivos para evitar fraudes en las ofertas de paquetes vacacionales y se reforzará la vigilancia en colonias para evitar el robo de casa-habitación. También se distribuirán cámaras de seguridad en los 84 municipios de la entidad.
3: El señor gobernador nos autorizó 5.100 cámaras vecinales que van a ser distribuidas en todo el estado para tener una cobertura a través de C5 en los 84 municipios. Se van a instalar en los lugares comunes. Es una coordinación, exactamente una coordinación que tenemos con el municipio. Hoy tenemos una reunión con 20 municipios, en la tarde otros 20. Ya tuvimos una reunión de los avances y esta semana tenemos que hablar con todos los municipios para instalar todas las cámaras. Efectivamente, son en las colonias, son en las escuelas, son donde tenemos mayor incidencia y sobre todo el presidente o la presidenta municipal nos diga que ellos tienen más problemática y se va a instalar.
2: Jacqueline Servín.
1: Regresó a México el equipo de rescatistas de la Cruz Roja Mexicana tras salvar vidas en Venezuela por los sismos registrados en esa parte del mundo. Isaac Castañeda.
4: Un equipo de 15 rescatistas y 4 binomios caninos del equipo USAR nivel pesado de la Cruz Roja Mexicana regresó a México y fue reconocido tras salvar 3 vidas, rescatar los restos de 37 personas fallecidas y luchar entre estructuras colapsadas y jornadas extenuantes. También, durante 10 días, los binomios caninos Hali, Kenai, Balam y Orly realizaron 40 intervenciones y fueron fundamentales para las labores de rescate en 8 zonas de La Guaira y Caracas, lo que representó un reto para todos los rescatistas, indicó el líder de la misión, Marco Franco.
5: Este rescate técnico, que así lo llamo yo, fue un parteaguas para nosotros porque fue mucho reto, fue mucho esfuerzo, fueron horas continuas de trabajo.
4: Isaac Castañeda.
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Estamos finalizando ya esta tercera hora, muchachos. Oigan, pero estuvo buenísimo el chisme. Además de que ayer también en redes sociales se hizo viral el video del seleccionado Gilberto Mora al graduarse de la preparatoria. Hay quienes dicen que por eso no llegamos a cuartos, porque el muchacho tenía que entregar sus proyectos y también pues recibir el diploma de que ya había concluido sus estudios de bachillerato. Así que ahí está, enhorabuena por el muchacho. 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Así que atentos, porque ahí lo puedes escuchar todo completito. 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Recuerda que la puedes instalar, es totalmente gratis y nos escuchas las 24 horas del día aquí en México y en Estados Unidos. Vámonos, porque en la siguiente hora vamos a platicar de datos curiosos que no sabías. ¿De quién? Del señorón Jorge Medina, ex integrante de La Arrolladora. Sigues escuchando La Comadre 104.5 Puros Éxitos y también de forma digital por iHeartRadio.

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0: Acabamos de escuchar es Eden Muñoz. Así arrancamos ya la cuarta hora con Piedras a la Luna a través de La Comadre 104.5 Puros Éxitos y también de forma digital por iHeartRadio. Vamos a platicar, como ya se los adelantaba, de cosas que no sabías. ¿De quién? De uno de los grandes del regional mexicano. Estoy hablando de Jorge Medina, exintegrante de la arrolladora Banda Limón, quien tiene una historia fascinante y detrás de su voz también hay datos que no conocemos, muchachos. Por ejemplo, algo que hoy descubrí que no conocía es que antes de llamarse Jorge Medina, era Jorge del Amparo. Así se le conocía en su natal rancho, así como lo escuchas. Vaya que, imagínate que de repente te cambias tu sobrenombre y ahora te vas a llamar Jorge Medina porque así lo pone las reglas, pero antes eras Jorge del Amparo. Válgame Dios. Ahí te va otro dato curioso de Jorge Medina y resulta y resalta que él iba a ser doctor antes de dedicarse de lleno a la música. Así es. Tanta era la fama que tenía en su natal Cacalután, en Sinaloa, que estudió gran parte de la carrera de medicina, pero él llevaba en la sangre la música, la letra, la poesía y dijo, ¿sabes qué? Lo voy a dejar ya casi al final y dijo, me voy a integrar a una banda y es cuando inicia sus pininos a través del regional mexicano. Ahí tienes, vamos a seguir platicando de Jorge Medina a través de La Comadre 104.5 Puros Éxitos y también de forma digital por iHeartRadio.
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2: 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Me dio gusto acompañarte, te dejo

0: aviso.
1: Considera un cierre vial en el viaducto Nuevo Hidalgo a la altura del mercado Miguel Hidalgo en ambos sentidos. Utiliza vías alternas.
0: Obras.
1: Asimismo, te recordamos que la calle de Ramos Arizpe continúa cerrada. Esto entre viaducto Nuevo Hidalgo e Hidalgo por obras que

0: fluido.
1: Aprovecha porque en Vicente Segura ni quien te detenga. Está libre desde Glorieta Insurgentes hacia Cerecedo Estrada. También Morelos, aprovechalo de Corregidora hasta Iglesia de la Asunción.
0: Clima.
1: 18 grados la temperatura. 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

0: Acabamos de escuchar, es Lupillo Rivera, se llama El Moreño, a través de La Comadre, 104.5 puros éxitos y también de forma digital por iHeartRadio. Oigan, pues, ¿qué les cuento? Vámonos con más datos de El Señorón. Él es Jorge Medina, ex vocalista de la arrolladora Banda Limón. Resulta y resalta que para todos aquellos que se andan preguntando cuánto mide, la estatura real de Jorge es de 1.60, así como lo escuchas. Es chaparrito, pero vaya que le pone enjundia, ánimo y también la pasión a la música arriba del escenario. Otro dato es que también conocemos cuando sale, se decide retirar de la Banda Limón, pues dice adiós, y no fue porque él dijera, ¿sabes qué? Ya no quiero estar con ustedes, sino tenía problemas personales, tenía problemas de adicción, y él lo reconoció públicamente. Después fue a rehabilitación, fue a hacer lo que tenía que hacer, tomar tratamientos, sale, resurge de las cenizas, y hoy es quien es Jorge Medina, así lo conocemos arriba de los escenarios, e inicia también una carrera junto a Josy Cuen, y vaya que juntos ha sido también parte de su pastilla de rehabilitación. Vaya, enhorabuena por el muchachón. Yo me voy con más, regreso a través de La Comadre 104.5 puros éxitos y también de forma digital por iHeartRadio.
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2: Oigan, pues estamos culminando ya esta cuarta hora con datos importantes del señorón Jorge Medina, así como lo escuchas. Él me está preguntando a través de redes sociales que cuando sale de la arrolladora Banda Limón, ¿por quién, pues obviamente lo ocupan? Lo ocupan por el Coyote. ¿Se acuerdan que también el Coyote fue vocalista de la arrolladora Banda Limón? Pues bueno, él toma su lugar, llega y después se integra y vaya que dejó una huella imborrable que hoy a la fecha no lo dejan de ubicar y no lo dejan de aclamar para que regrese a esta agrupación. E inclusive hace unos días tuvo ahí unos problemas con Julio Jaro, quien tuvieron algunos temas personales que los metieron ahí en problemillas, en controversia, pero creo yo, cada quien tiene su momento y hay que disfrutarlo. Y ya Jorge ya es tema pasado en la arrolladora, ahora ya es Jorge Medina, aunque muchos aclamen y anhelen que regrese. Sería padre, ¿no? Estaría genial verlo de regreso, pero eso yo creo pasará más adelante. Mientras, yo me voy con más porque ya vienen las noches al 100. Vamos a platicar de datos interesantes, temas que seguramente te van a identificar con tu pareja. Así que quiero que participes a través del micrófono de La Comadre. Recuerda, es un círculo de color rojo con el micrófono blanco. Ahí puedes participar y mandar tus comentarios en este mismo instante. Mientras, yo me voy con música. Llega el fantasma, se llama Fuera de Servicio. Y sigues escuchando La Comadre 104.5, puros éxitos. Y también de forma digital por iHeartRadio. Vámonos.

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0: siempre los buenos días. Y dejaron de darse los buenos días todas las mañanas, o por lo menos que te vaya que tengas un bonito día, que te vaya bien, me cuentas qué tal el camino, cómo llegaste. Entonces desde ahí estamos iniciando muy bien nuestra relación. Yo sé que al principio es fácil, yo sé que al principio decimos, ah, lo hacemos porque lo amo, la quiero, porque es la persona especial con la que te juntaste o la que quieres estar. Pero bueno, entonces esa es la primera señal. Yo regreso con más música, sigues escuchando La Comadre 104.5 Puros Éxitos y también de forma digital por iHeartRadio.
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Acabamos de escuchar el Grupo Frontera, se llama No Se Va, a través de La Comadre 104.5 Puros Éxitos y también de forma digital por iHeartRadio. Vámonos con más en cuanto a las señales de que tu relación es feliz. Te está yendo muy bien, está sobre las mieles de las hojuelas, como diría la abuela, ¿verdad? Entonces, ahí te va. Ya platicábamos de que siempre todas las mañanas se dan los buenos días. Se levantan y dicen, ay, qué bonito amanecer contigo, Puchurromino, Puchurromino. Cálmate, me va a dar diabetes. Pero bueno, ahí les va otra señal que seguramente van a identificar y van a decir, ah, sí lo hacemos todavía. Y si lo dejaron de hacer, es momento de que empieces, obviamente, con esa iniciativa, de que tengan ese poder de decir, te amo, mi amor, te quiero. Porque en muchas ocasiones nos vamos a trabajar enojados. Nos empezamos a, pues, disgustar porque no preparó el desayuno, porque se levantó tarde, porque empezó a reclamar por ciertas cosas, X, Y o ciertas razones. Entonces, yo lo que te recomiendo es que le digas, ¿sabes qué, mi amor? Relájate, te amo, eres el amor de mi vida. Y con eso, mira, cambian las cosas, ¿eh? Yo te lo puedo asegurar. Yo soy el dios del amor. No, no, no, no se crean, pero lo que sí te puedo decir es que funciona y funciona al 100%, ¿sale? Mientras, vámonos con más música. Regreso para seguir platicando de las 10 señales que tenemos en casa para detectar si tenemos una relación feliz. Sigues escuchando La Comadre 104.5, puros éxitos.

0: Acabamos de escuchar Es Banda McGay, se llama Como la Luna, a través de La Comadre 104.5, puros éxitos, y también de forma digital por iHeartRadio. Recuerda que si quieres participar con el tema del día de hoy, es muy fácil, muy sencillo. Recuerda, tienes que identificar el círculo de color rojo con el micrófono blanco, es el micrófono de La Comadre. Tienes 30 segundos para mandar lo que tú quieras, saludos, felicitaciones, y si quieres participar con nosotros con el tema de las noches al 100, lo puedes hacer. Muy fácil, muy sencillo, tienes 30 segundos, identifica este icono de color rojo. Mientras yo sigo con más señales, recuerda que ya platicamos, la primera es darse los buenos días todas las mañanas, la segunda es decirle te amo, te quiero, eres my love en toda la extensión de la palabra. También salir juntos, desayunar juntos, hacer cosas juntos, es parte de una relación feliz, porque muchas ocasiones pues anhelamos hacer cosas con los amigos, decimos, ¿sabes qué? Pues ya esto se está volviendo cotidiano, quiero hacer cosas diferentes. Sí, haz cosas diferentes, pero con tu pareja, eso es lo que tienes que intentar, ¿sabes? Si dejaron de ir al cine juntos, si dejaron de ir a hacer un día de campo juntos, es el momento ideal para que le digas, ¿sabes qué? El domingo prepárate unos sándwiches, vamos a hacer una ensalada y nos vamos al parque, al que tú quieras, y con eso, mira, van a iniciar otro momento feliz. Mientras, yo me voy con más música, regreso, sigues escuchando La Comadre 104.5, puros éxitos, y también de forma digital por iHeartRadio.
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Acabamos de escuchar, ellos son Los Ángeles Azules, se llama Nunca es Suficiente, a dueto con Natalia Lafourcade, y suena en La Comadre 104.5 Puros Éxitos, y también la puedes escuchar de forma digital por iHeartRadio. Vámonos con más temas. Recuerda que platicamos hoy sobre 10 cosas que hacen feliz a tu pareja, tu relación, y es importante, ¿eh? Por ejemplo, ya hablamos de hacer cosas juntos, de los buenos días, del te amo, las palabras bonitas, pero también sueños en conjunto, porque cuando andábamos de novios, yo sé, esto va para todos, ¿eh? Decirle a tu pareja, oye, cuando nos casemos, vamos a hacer esto, vamos a tener nuestro carro, nuestra casa, vamos a viajar, e inclusive tenían miles de planes. ¿Cuáles han sido esos planes que han realizado o se quedaron en el olvido? Quiero que lo empieces a analizar y que digas, ¿sabes qué? Teníamos esto, el otro, y íbamos a viajar a tal lugar. Entonces, si no lo han hecho, es momento de que busques, pues, los boletos, el hotel, el lugar, y digas, ¿sabes qué? Le des la sorpresa, nos vamos de viaje, o vamos a empezar a construir nuestro nidito de amor. Podrán, pues, a lo mejor decir cosas que le gusta a la persona que estás ahorita, sea tu pareja, tu esposa, tu novia, tu novio, y decirle, yo quiero que tenga una cocina grande, quiero que tenga una sala enorme, que tenga un balcón, y ahí empiezan cosas, obviamente, momentos felices en pareja. Yo te lo recomiendo que lo hagas, porque ahí se complementan y hasta risas va a haber, lágrimas y fotografías de cómo eran antes. Entonces, esa es la recomendación que te hago para que tengas una relación feliz, y yo regreso en las noches al 100 a través de La Comadre 104.5 Puros Éxitos, y también de forma digital por iHeartRadio.

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0: es Eden Muñoz, se llama Piedras a la Luna a través de la comadre 104.5 puros éxitos y también de forma digital por iHeartRadio. Vámonos con más señales. 10 cosas que las parejas hacen para que sean felices. Ahí te va otra. Sorprende a tu pareja con detalles. Muchas ocasiones cuando ya la tenemos, dirían en mi rancho, amarrada, cuando dice ya está segura, ya no se va a ir, pues empezamos a dejar de darle que el chicle, que el chocolate, que las flores, que ir a una cena romántica. Entonces, ojo ahí, porque luego por eso nos cambian, muchachos. Entonces hay que hacer cosas totalmente diferentes o retomar las cosas que hacíamos cuando estábamos de novios, cuando intentábamos conquistar a esa pareja, ¿sale? Yo te lo recomiendo que lo hagas porque es importante. Inicia otra vez la llama del amor y dice, está volviendo a hacer cosas bonitas. Y no vayan a empezar mal, porque luego también las mujeres o los varones empiezan, está haciendo algo porque seguramente me está engañando. No, no empiecen con sus negativas, con cosas negativas. Empiecen con cosas padres, porque eso está diciendo que algo está fallando y quiere recuperar la relación, ¿vale? Yo se los digo porque su amigo soy el doctor del amor. Vámonos con más música. Regreso, escuchas La Comadre 104.5 puros éxitos y también de forma digital por iHeartRadio.
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Amor de Cristian Odal, y así estamos llegando ya a la parte final en este viernes. ¿Qué van a hacer? Es momento también en este viernes, fin de semana, de que le digas a tu pareja, yo sé que a lo mejor es complicado porque tenemos niños, que le digas, ¿sabes qué? Vamos a dejarlos con la abuelita, son malos consejos, ¿verdad? Pero podría ser una vez al año, no hace daño, y que le digas a la abuela, oye, cuídame a mi chamaco porque me voy a ir de party con mi novia, mi esposa, y vamos a salir, ¿sale? Podría ser hoy, sería... Yo creo que justificado para que digas, Kike Ramírez me dijo que podría yo reactivar la chispa del amor, ¿sale? Pero no abusen, no abusen, por favor. Vámonos con más, pero yo los dejo con el panorama informativo de la noche. Un placer acompañarte en esta noche de viernes. Y regreso mañana a partir de las 2 de la tarde, en donde más, tú ya sabes, la frecuencia correcta es La Comadre 104.5, puros éxitos. Y también de forma digital por iHeartRadio. Cuídense mucho, adiós, bye bye.

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3: ¿Cómo están? Buenas noches. Continuamos con la información para todos ustedes en la emisión nocturna de Panorama Informativo. Ya se encuentra con nosotros aquí en el estudio Jackie Sermín, Adrián Molina, Arturo Mora y el equipo de reporteros de ASIR Noticias y ASIR Deportes. Muchas, pero muchas gracias a toda la gente que está en contacto con nosotros, por supuesto. Los saluda su amigo y servidor Lalo Arrieta y esta es la información. Prepara la Secretaría de Seguridad Pública del Estado de Hidalgo un operativo especial por el próximo periodo vacacional. El sistema DIF Pachuca mantiene abierta la convocatoria para participar en el curso de verano recreativo para niñas, niños y adolescentes. Regresó a México el equipo de rescatistas de la Cruz Roja Mexicana tras salvar vidas en Venezuela por los sismos. La Sedena retiró 40.000 armas de la Ciudad de México con la estrategia Sí al desarme, sí a la paz. En la Cámara de Diputados promueven una iniciativa para que policías porten cámaras y reduzcan abusos. Hacemos una pausa en esta noche del día viernes y regresamos con todos ustedes con la información a detalle. Los saluda Lalo Arrieta.
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1: ¿Cómo están? Buenas noches. Continuamos con la información en esta noche del 10 de julio del 2026. Gracias, muchas gracias a todo el equipo de Panorama. Los saluda Lalo Larrieta y nos vamos con la información. El doctor en Derecho Juan Esquerra explica los impuestos que deben de pagarse por el recibo de herencias y legados.
2: Sí es posible, suponiendo, sin conceder, que se dé el cobro de los impuestos en herencias. Por ello, les solicito y les pido que asesoren adecuadamente para que utilicen a la brevedad figuras que les permitan transmitir sus bienes, evitando, si se llegara a dar, el pago de impuestos en las herencias y en los legados.
1: El maestro Julio Valera Piedras hace un análisis de la importancia del Día Mundial de la Población que se conmemora cada 11 de julio.
3: Cuando escuchamos hablar de estadísticas poblacionales, pensamos que son datos para especialistas, pero en realidad influyen en decisiones que afectan nuestra vida diaria. Los gobiernos utilizan esta información para definir dónde construir un hospital, dónde abrir una escuela, cuántas viviendas serán necesarias o qué municipios requerirán mayores inversiones. En otras palabras, detrás de cada cifra hay personas con necesidades reales. Por eso el Día Mundial de la Población no busca generar preocupación por cuántos somos, sino recordarnos que el verdadero desarrollo consiste en garantizar que cada persona tenga oportunidades para construir un mejor futuro. Invertir en las y los jóvenes no es un gasto, es una apuesta por el desarrollo económico, la innovación y la estabilidad social de los próximos años. Si hoy les damos acceso a educación, salud, vivienda y empleo, mañana tendremos comunidades más fuertes, más seguras y con mayor bienestar para todos.
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1: Prepara la Secretaría de Seguridad Pública de Hidalgo un operativo especial por el próximo periodo vacacional. Así lo informó el titular de la dependencia, Salvador Cruz Neri.
2: Salvador Cruz Neri, secretario de Seguridad Pública de Hidalgo, informó que ya se prepara el operativo especial por el periodo vacacional de verano, en el que participarán alrededor de 5.000 elementos policíacos, tanto municipales como estatales. Los operativos también serán preventivos para evitar fraudes en las ofertas de paquetes vacacionales y se reforzará la vigilancia en colonias para evitar el robo de casa-habitación. También se distribuirán cámaras de seguridad en los 84 municipios de la entidad.
3: El señor gobernador nos autorizó 5.100 cámaras vecinales que van a ser distribuidas en todo el estado para tener una cobertura a través del C5 en los 84 municipios. Se van a instalar en los lugares con medio incidencia. Es una coordinación, exactamente una coordinación que tenemos con el municipio. Hoy tenemos una reunión con 20 municipios, la tarde otros 20. Ya tuvimos una reunión de los avances y esta semana tenemos que hablar con todos los municipios para instalar todas las cámaras. Efectivamente, son en las colonias, son en las escuelas, donde tenemos mayor incidencia y sobre todo el presidente o la presidenta municipal nos diga que ellos tienen más problemática y se va a instalar.
2: Jacqueline Servín.
1: Regresó a México el equipo de rescatistas de la Cruz Roja Mexicana tras salvar vidas en Venezuela por los sismos registrados en esa parte del mundo. Isaac Castañeda.
4: Un equipo de 15 rescatistas y 4 binomios caninos del equipo USAR nivel pesado de la Cruz Roja Mexicana regresó a México y fue reconocido tras salvar 3 vidas, rescatar los restos de 37 personas fallecidas y luchar entre estructuras colapsadas y jornadas extenuantes. También, durante 10 días, los binomios caninos Jali, Kenai, Balam y Orly realizaron 40 intervenciones y fueron fundamentales para las labores de rescate en 8 zonas de La Guaira y Caracas, lo que representó un reto para todos los rescatistas, indicó el líder de la misión, Marco Franco.
5: Este rescate técnico, que así lo llamo yo, fue un parteaguas para nosotros porque fue mucho reto, fue mucho esfuerzo, fueron horas continuas de trabajo.
4: Isaac Castañeda.
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1: Vámonos a los deportes en esta noche con Gabo Ayala.
6: Gracias, Lalo. Más información deportiva. La final de Wimbledon en damas, que será este sábado, será entre 2 tenistas checas. Linda Noskova derrotó por doble 6-4 a la ucraniana Marta Kostyuk, mientras que Carolina Mojová a la estadounidense Coco Gauff por 2-6, 6-1 y 7-6. Por otro lado, el ex delantero Romario, campeón con Brasil en Estados Unidos 94, pidió este jueves el despido inmediato del seleccionador Carlo Ancelotti por considerar que el técnico italiano no tiene condiciones para continuar al frente de la verde amarela tras la eliminación en los octavos de final de la Copa 2026 frente a Noruega. Y la estrella de la selección estadounidense, Christian Pulisic, sufrió una microfractura en la tibia y el peroné de la pierna derecha durante el partido ante Bélgica, lo que marcó la eliminación del conjunto norteamericano en los octavos de final de la Copa 2026. El delantero del Milan estará varias semanas de baja, pero se espera que pueda comenzar la temporada en la Serie A de Italia el próximo 23 de agosto contra el Torino. Hasta aquí la información deportiva.
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1: La Sedena retiró 40.000 armas de la Ciudad de México con la estrategia Sí al Desarme, Sí a la Paz. Joana Flores.
8: Miles de armas de fuego ha retirado la Secretaría de la Defensa Nacional de las calles del país mediante decomisos en operativos y como parte del programa Sí al Desarme, Sí a la Paz.
9: Habiéndose retirado de las calles y destruido más de 11.000 armas de fuego. Sumando esta cifra con las más de 28.000 armas aseguradas en la Estrategia Nacional de Seguridad Pública, estamos hablando de casi 40.000 armas retiradas de las calles en la presente administración.
8: Para el titular de la Sedena, Ricardo Trevilla Trejo, la destrucción de esas armas no se trata solo de eliminar objetos peligrosos, sino de proteger vidas, prevenir tragedias y fortalecer la seguridad nacional. Joana Flores.
1: El IMSS y Fonacot firmaron un convenio para fortalecer el intercambio de información para beneficiar a trabajadores. Mónica Barrera.
10: Para fortalecer el intercambio de información en beneficio de las personas trabajadoras, el IMSS y el Fondo Nacional para el Consumo de los Trabajadores, Fonacot, firmaron un convenio de colaboración administrativa. A través de un comunicado se informó que estará vigente hasta septiembre de 2030 y podrá prorrogarse automáticamente hasta por 2 años adicionales que alguna de las partes determine modificarlo o concluirlo. Mónica Barrera.
1: No nos despedimos de Panorama Informativo en esta noche del día 10 de julio del 2026. Gracias, como siempre, a todo el equipo que está con nosotros apoyándonos en el día a día. Gracias a Adrián Molina, Arturo Mora, Jackie Servini y al equipo de reporteros de Asir Noticias y Asir Deportes. Se despide de todos ustedes su amigo servidor Lalo Larrieta, quien les desea que la pase bien, pásela rico, arriba el ánimo, arriba corazones, vamos para adelante. Lo más importante, dibuje una sonrisa en su rostro. ¿Qué cree? Le pegamos al viernes. Buenas noches, descanse.
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5: ¿Cómo están? Buenos días, arrancando panorama informativo en este 11 de julio, sábado. Tengo toda la información ya a detalle, así que adelante, los saluda Lalo Larrieta. Julio Valera Piedras hace un análisis de la importancia del Día Mundial de la Población que se conmemora cada 11 de julio.
6: Cuando escuchamos hablar de estadísticas poblacionales, pensamos que son datos para especialistas, pero en realidad influyen en decisiones que afectan nuestra vida diaria. Los gobiernos utilizan esta información para definir dónde construir un hospital, dónde abrir una escuela, cuántas viviendas serán necesarias o qué municipios requerirán mayores inversiones. En otras palabras, detrás de cada cifra hay personas con necesidades reales. Por eso el Día Mundial de la Población no busca generar preocupación por cuántos somos, sino recordarnos que el verdadero desarrollo consiste en garantizar que cada persona tenga oportunidades para construir un mejor futuro.
5: Prepara la Secretaría de Seguridad Pública del Estado de Hidalgo un operativo especial por el próximo periodo vacacional. Así lo informó el titular de la dependencia, Salvador Cruz Neri.
7: La coordinación que tenemos con el municipio, ya tuvimos una reunión de los avances y esta semana tenemos que hablar con todos los municipios para instalar todas las cámaras. Efectivamente, son en las colonias, son en las escuelas, son donde tenemos mayor incidencia y sobre todo el presidente o la presidenta municipal nos diga que ellos tienen más problemática y se va a instalar.
5: Los saludo a la Larrieta, los espero a partir de las 8 de la mañana en el 92.5 Mix FM con Arturo Mora, Jackie Servina, Adrián Molina y todo el equipo de reporteros junto con Enrique Ramírez también. Así que muy buenos días.
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3: Tengo más información para todos ustedes en el arranque de este día sábado, por supuesto, a través de las emisoras de Grupo Asir aquí en Pachuca y también a través de iHeartRadio. Los saluda Lalo Larrieta y esta es la información. Román Merval Díaz, subsecretario de Protección Civil y Gestión de Riesgos del Estado de Hidalgo, dio algunas recomendaciones para prevenir incidentes ante el pronóstico de lluvias este fin de semana.
4: Recuerden que podemos tener efectos en relación a descargas eléctricas, caída de granizo, encharcamientos e inundaciones en zonas bajas, incrementos de los ríos y arroyos, podríamos tener presencia de deslaves y se reduce la visibilidad principalmente en la zona alta de la sierra. ¿Cuáles son las recomendaciones básicas? No hay que cruzar ríos, arroyos, vados ni calles inundadas, manejar despacio con luces encendidas y a una sana distancia.
3: En temas de ciencia y tecnología, Lamán Carranza nos explica la relación de la ciencia con el fútbol.
5: Los grandes equipos, y esto es bien claro, queridos lado escuchas, no solo ejecutan un plan, también saben abandonar ese plan cuando el partido les exige otra cosa. Por eso el fútbol moderno se estudia cada vez más con matemáticas, inteligencia artificial y análisis de datos. Y hoy los cuerpos técnicos procesan miles de registros sobre recorridos, velocidad, desgaste físico, probabilidades de paso, ocupación de espacios y patrones de juego.
3: Pero a partir de las 8 de la mañana, no se lo olvide, en el 92.5 Mix FM, Panorama Informativo de Pachuca. Los saludo, Lalo Larrieta.
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2: ¿Cómo están? Buenos días. Tengo información que compartir con todos ustedes en el arranque de este sábado 11 de julio del 2026. Saludos cordiales a toda la gente de la colonia 11 de julio. Saludos a todos los mineros, por favor. Les enviamos una felicitación y un saludo muy, muy afectuoso desde los micrófonos de Panorama Informativo. ¡Vámonos! Aprueban en el Congreso del Estado de Hidalgo ampliar la protección contra la violencia laboral por razones de género. Al respecto habla la diputada Alma Rosa Elías Paso.
3: El objetivo principal de la iniciativa referida es llenar un vacío legal existente, reconociendo una forma específica de violencia laboral que afecta a las mujeres en posiciones de autoridad. Al hacerlo, se fortalece el compromiso del Estado con la igualdad de género y se avanza hacia la construcción de una sociedad más justa y equitativa para todas y todos.
2: El doctor en Derecho Juan Esquerra nos explica los impuestos que deben de pagarse por recibir una herencia y legados.
4: Sí es posible, suponiendo, sin conceder, que se dé el cobro de los impuestos en herencias. Por ello, les solicito y les pido que asesoren adecuadamente para que utilicen a la brevedad figuras que les permitan transmitir sus bienes, evitando, si se llegara a dar, el pago de impuestos en las herencias y en los legados.
2: Esta información la tendré a partir de las 8 de la mañana en el 92.5 Mix FM con todo el equipo de Panorama. Así que los espero. Y recuerde, las felicitaciones para todos los mineros allá en la colonia 11 de julio. Saludos y felicitaciones.
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0: Chao. Escucho que el público pide algo.
1: ¡A mí! ¡Ya llegamos! Pandilla de la comadre, excelente, rica, sabrosa, jugosa, deliciosa y poderosa. Mañanita de sábado 11 de julio, a través de la comadre 104.5 puros éxitos y también de forma digital, gracias a nuestra aplicación iHeartRadio. Yo soy el Oski de la comadre. Aquí me voy a quedar con ustedes de aquí hasta las 2 de la tarde para pasarla a toda máquina y obviamente escuchando puros éxitos. Ya viene también el Datoski, ya viene también la nota loca del internet. Ya vienen muchas cosas, hay muchas cosas. Ya son las 8 de la mañana con 19 minutos. Quiero que se reporten, comadre, compadre. ¿Desde dónde ya andan despiertos? ¿Desde dónde ya andan con las pilas bien, pero bien cargadas? Cuéntamelo a través de mi página de Facebook. Me encuentras como el Oski de la comadre o también por el micrófono de la comadre lo puedes hacer. ¡Wow! Ya son las 8:19. Buenos días para toda la pandilla aquí en la comadre 104.5 puros éxitos y también de forma digital por la aplicación iHeartRadio. Soy el Oski. Ya regreso.
2: Eso, Tili.
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1: Las 8:41 en la comadre 104.5 por los éxitos y también de forma digital por la aplicación iHeartRadio. Soy Eloski y nos vamos al chismecito en el tendedero de Eloski. En una reciente entrevista, Alejandro Fernández anunció su retiro de la música, comadre. Bueno, al menos por un ratito. Esto por cuidar su salud. Y es que resulta que Alejandro Fernández comentó que actualmente atraviesa un cuadro de depresión y ansiedad, que aunque cree que es algo normal, prefiere cuidar su salud mental antes de que se ponga peor el asunto. Dijo, de repente sufro mucho de depresión y ansiedad, pero creo que debe ser normal. Además, el potrillo, para ser sincero, sabíamos que pues ya venía con problemitas, ¿no? Incluso desde el 2022. En esta situación se comprende, se entiende, sabemos que se le extraña bastante en los escenarios, que no va a ser lo mismo, pero todo sea por la salud, dicen por ahí los que saben, la salud es primero, mijito. 8:43. Seguimos con más a través de la comadre 104.5 por los éxitos y también de forma digital por la aplicación iHeartRadio. Ya regreso.
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0: Ya son las 8 de la mañana, 8:57, aquí en La Comadre 104.5 puros éxitos y también de forma digital por nuestra aplicación iHeartRadio. Soy Eloski, Eloski de La Comadre. Oigan, pandilla, en el Facebook, ¿cómo me encuentran? Fácil y sencillo. Aparezco como Eloski de La Comadre o también me puedes decir desde dónde nos escuchas a través del micrófono de La Comadre que está en la aplicación iHeartRadio. ¿Sale, vale? Si no tienes la aplicación, descárgala, es gratis, no te lleva mucho tiempo y pues por ese medio podemos estar en contacto y también me puedes, obviamente, escuchar donde quiera que andes. Ya son las 8:58. Buenos días, buen provechito para toda la banda que ya está desayunando, ¿verdad? Para los que ya están así como que, ay, con mucha hambre, con antojo de unos tamalitos. ¿O qué se nos antoja, comadre? ¿Una barbacha? Esa nunca cae mal, ¿verdad? Una barbacoita rica y sabrosa. Obviamente la mejor de la de Hidalgo. No puede faltar. Vamos a cerrar nuestra primera hora, pero recuerda que ya viene también la nota loca del internet aquí en La Comadre 104.5 puros éxitos y también de forma digital por la aplicación iHeartRadio. Soy Eloski.
1: Eso, Tilly.

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Ya son las 9 de la mañana con 13 minutos en La Comadre 104.5 Puros Éxitos y también en la aplicación iHeartRadio. Descárguenla, canijillos. Oigan, ay, este sabadito me siento como medicamento del Seguro Social. O sea, agotado, agotado, agotado. Son las 9:14. Es la MS. Ay, esa es mi rola, esta sí me llega.

0: Miguel, Miguel. Miguel.
1: Las 9 de la mañana, 9 de la mañana con 20 minutos en La Comadre 104.5 Puros Éxitos y también de forma digital por la aplicación iHeartRadio. Soy el Oski, el Oski de La Comadre.
2: ¿Nos echemos unos tamales o qué?
1: Pa' que va Halloween.
2: ¿Nos echemos unos tamales o qué?
1: Sí, sí, sí, pero ya, vamos rápido, ¿eh?
2: ¿Nos echemos unos tamales o qué?
1: Mira, uno de verde, en torta.
2: ¿Nos echemos unos tamales o qué?
1: Y uno de dulce.
2: ¿Nos echemos unos tamales o qué?
1: Si no, uno de rajas, pero que tenga harto queso.
2: ¿Nos echemos unos tamales o qué?
1: ¡Órale, que sí, necia, vamos!
2: ¿Nos echemos unos tamales?
1: Las 9 con 20 minutos, saludos para toda la banda. Para todos los tamaleros, ¿verdad? Para todas las tamaleras que se la están rifando, que acaben muy rápido, que se les venda todo. Ya son las 9 con 20 minutos. Ya viene la nota loca del internet. No puede faltar hablar de mi compa, de mi carnal, de mi hermano, mi sangre, mi valedor, Erling Haaland, que ya pues adoptado por la banda mexicana, ¿verdad? En todas partes se está comentando, este chico está causando sensación. Sin duda alguna, México también ya está con Noruega, sobre todo con Erling Haaland. Son las 9 con 21 minutos y por supuesto, recuerda descargar la aplicación iHeartRadio, es completamente de agraza para toda la banda. La puedes tener en tu celular o en tu tablet para que nos escuches en cualquier parte, en cualquier camino, donde andes. Son las 9 con 21 a través de La Comadre 104.5 Puros Éxitos y también de forma digital por la aplicación iHeartRadio. Ya regreso.
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0: Las 9 de la mañana ya con 43 minutos en La Comadre 104.5 puros éxitos y también de forma digital por nuestra aplicación iHeartRadio. Soy Eloski y les presento la nota loca del internet.
1: Oski, la gente está muy loca.
0: ¿Vota? Estamos locos de remate porque la afición mexicana sigue dando de qué hablar y eso que ya sacaron a México. ¿Y cómo es esto posible, mi Oski? Bueno, pues porque ya adoptamos a nuestro hermano Haaland. Haaland, hermano, oh, ya eres mexicano. Oh, tanto es así que nos emociona hasta con un simple comentario. Unos chicos de una banda lanzaron su versión de la canción de Haaland en estilo de banda, a lo que Haaland responde y pues obviamente todo el pueblo mexicano bien emocionado. Aquí les da un cachito de la versión de banda, bien, chéquense nada más, ¿eh?
2: Está muy loca.
0: ¡Échale producción! ¡Suéltala, papá! ¡Es para hoy! ¡Ay, qué le pasa a este muchacho! A ver, súbele. Si le sube, si se escucha, ¿eh? No, hombre, con ustedes. ¡Ay, una cosa les pedí! ¡Una sola cosa les pedí! ¿Y no lo pueden complacer? No puede ser posible con ustedes, ¿eh? Bueno, muchachos, y tanto es así que hasta ya la sacaron en versión duranguense. Así las pueden encontrar, versión banda y versión duranguense, para que ustedes bailen la que más les guste. Ya me imagino a mi compa Haaland bien prendido acá escuchando su rola. Las 9:45, seguimos en La Comadre 104.5 puros éxitos y también de forma digital por nuestra aplicación iHeartRadio. Soy Eloski, ya retacho.
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0: Ya son las 9 de la mañana con 54 minutazos aquí en La Comadre 104.5 puros éxitos y también de forma digital por nuestra aplicación iHeartRadio. Soy Eloski de La Comadre, así me encuentras en el Facebook. En un momento te dejamos la pregunta del día, obviamente para que dejes tu comentario, para que participes. Y por supuesto ya los puedo empezar a saludar a través del micrófono de La Comadre. Así que reportes a toda la banda. ¡Ah, caray! ¿Qué es eso? ¡Ah! ¡Vaya producción! ¡Vaya hasta que la ponen! La rola de mi compa Erling Haaland, versión banda. ¿No tienes por ahí la versión duranguense? Si eres tan amable, a ver, suéltala para que toda la banda se prenda desde temprano. Ponte la versión duranguense. Ándale, esa. ¡Ay, no más! ¡Y échale jalando! Son las 9 ya con 55 minutos. Soy tu compa Oscar Sánchez, soy Eloski en La Comadre 104.5 puros éxitos y también de forma digital por la aplicación iHeartRadio.
1: Compa Peso, hay algo que le quiero decir a esa morra que está ahí.

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0: mañana.
1: Ya son las 10 de la mañana con 15 minutos en este sabadito 11 de julio a través de La Comadre 104.5 por los éxitos y también de forma digital por nuestra aplicación iHeartRadio. Soy el Oski de La Comadre. Saludos para mi comadre Jimenita Flores, deseando que ya se sienta un poquito mejor, ¿verdad? Saludos también y un abrazo para Blanquita Martínez, como siempre al pie del cañón, mi querida Blanquita. Te mandamos un abrazo hasta la calle Río de la Soledad.
2: ¡Bonita!
1: Ya estamos activos a través de Facebook, me encuentras como el Oski de La Comadre y también te puedes reportar, comadrita, compadrito, por el micrófono de La Comadre. En un momento más, ya mira, ya echamos el chisme en el tendedero del Oski. Ya echamos también el cotorreo en la nota loca. Sigue y ya viene para todos ustedes el Datoski para aprender algo nuevo y algo interesante. Ya son las 10 con 15 minutos. Recuerda, de lunes a viernes de 8 a 10 de la noche escuchar a mi comadre Sherlyn en las noches al 100.
3: Eso, Tili.
1: 10 con 16 en este Sabadaba para toda la banda a través de La Comadre 104.5 puros éxitos y también por la aplicación iHeartRadio. Soy el Oski, no me tardo.
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0: caray. Eso sí me interesa, ¿eh?
1: A las 10 de la mañana ya con 40 minutos en La Comadre, 104.5 puros éxitos y también de forma digital por nuestra aplicación iHeartRadio. Soy Eloski, nos vamos al Datoski. Platicamos acerca de uno de los jóvenes que también tiene enamoradas a muchas chamaconas. Hablamos de el inglés Jude Bellingham, que por cierto tiene una rivalidad y una amistad muy grande con Erling Haaland. Precisamente hoy se van a enfrentar.

0: fútbol, de ahí el cariño y el amor por este deporte. Actualmente tiene unos 23 añitos. Él debutó a los 16 y a los 17, imagínate, a los 17 jugó su primera Champions. ¿Por qué muchas veces se le vio a Jude Bellingham usar el número 22? Bueno, no es casualidad, es porque cuando era morro, ¿verdad? Uno de sus primeros entrenadores le dijo, es que este joven hace de todo. En la posición que lo ponga, se rifa. Este no es un 10, este es un 22. Ya son las 10 de la mañana con 41 minutos. Seguimos a través de La Comadre 104.5 Puros Éxitos y también de forma digital por iHeartRadio. Soy Eloski. Ay, por cierto, este cuate fue el que nos clavó goles y que sacó a México. 10 con 41.
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3: El fútbol también.

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las 10 de la mañana, 10:56, aquí en La Comadre 104.5 Puros Éxitos y también de forma digital por nuestra aplicación iHeartRadio. Soy el Oski de La Comadre. Señoras y señores, en la siguiente hora ya viene para ustedes el tirititito de hoy. Y ya pueden ir dejando su voto porque ya está la publicación en las historias de mi página de Facebook. Ahí encuentras la publicación para que veas que hoy se enfrentan Pancho Barraza contra la adictiva. La adictiva contra Pancho Barraza. Solamente puedes votar por uno, así que elige muy bien porque en tus manos está la rola ganadora que escucharemos al final de la siguiente hora. ¿Sale, vale? Vayan dejando su voto en este momento. Y también en la publicación de Facebook ya está disponible. Hay que formar una palabra que inicie con la letra B. B de burro o de burra. Ah, me acordé de mi burro Filemón. ¡Ay, ahí está el Filemón! ¡Ay, Filemón, cómo has estado! Te extrañé, Filemón. Sí, yo también, yo también. Sí, ya sacaron a México, Filemón. Sí, ya todos vamos a apoyar al güero, al noruego. Eso, Filemón. ¿Qué quieres? ¿Una rola de Grupo Duelo? Va, ahorita te la pongo. 10:57 en La Comadre 104.5 Puros Éxitos y también de forma digital por iHeartRadio. Soy Eloski. Ahí te va, Filemón. No seas necio ya. Dice que buenos días.

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0: son las 11 con 11 minutazos en La Comadre 104.5 puros éxitos y también de forma digital por nuestra aplicación iHeartRadio. Soy Eloski, señoras y señores, vayan a dejar su voto antes de que se cierren las encuestas. Pueden votar en las historias de mi página de Face. Me encuentras como Eloski de La Comadre. Se están agarrando en este momento los chicos de La Adictiva contra Pancho Barraza. Pancho Barraza o La Adictiva, ¿quién le vas?
1: Ah,

0: Señoras y señores, bienvenidos y bienvenidas a la función estelar en La Comadre 104.5, puros éxitos, y también de forma digital por nuestra aplicación iHeartRadio. Soy Eloski y les presento el tirititito de hoy. Vamos a presentar a los artistas y las canciones con las que llegan en esta mañana en busca de su voto. ¿A quién tenemos en la casilla número uno, producción? ¡Suéltala!
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0: ¡ay, amor!
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0: ¡Pancho Barraza! Se llama Música Romántica. Aquí tenemos producción en la siguiente casilla.

0: puedes votar en este preciso justo momento a través de mi página de Facebook. Allá aparezco como el Oski de la comadre. Checa las historias, ahí se encuentra la publicación para que con tu dedito, así fácil y sencillo, le des clic donde dice adictiva o donde dice Pancho. Son las 11:19. Yo soy el Oski, regreso más adelante con la canción ganadora a través de la comadre 104.5 puros éxitos y también por la aplicación iHeartRadio. Ya regreso.
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2: Más información deportiva para hoy a las 15 horas. Noruega y Alemania se enfrentan en el Estadio Miami, también dentro de los cuartos de final, y a las 19 horas Argentina y Suiza en Kansas City. Finalmente, Andrés Guardado aseguró que es solo un rumor el que se vaya a integrar al cuerpo técnico de Rafael Márquez en la selección mexicana de fútbol. Hasta aquí la información deportiva.
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0: 43 minutos en La Comadre, 104.5 puros éxitos y también de forma digital gracias a nuestra aplicación de Heart Radio. Soy el Loski de La Comadre. ¿Cómo van las votaciones en esta mañana en el Cirititito de hoy? Al momento lleva la ventaja la adictiva. Pero todo puede cambiar en los siguientes minutos y más en la recta final. ¿Quieres apoyar a Pancho Barraza o quieres apoyar a la adictiva? Bueno, lo puedes hacer en las historias de mi página de Facebook. Aparezco como el Loski de La Comadre. Checa las historias, ahí está la publicación. Y así de fácil y sencillo puedes dejar tu voto. Y aprovechando, ¿verdad?, que tienes el teléfono en la mano y que vas a andar en el Facebook. La publicación de hoy es para que formes una palabra que inicie con la letra B. ¡B de burro! A ver, yo voy a decir una que no han puesto, ¿eh? A ver, porque si no, pues sería trampa. Mi palabra es la palabra boda. Esa nadie la ha dicho. Todavía faltan muchas, así que pon ahí tu palabra que inicie con la letra B. 11:44 o a través de La Comadre, 104.5 puros éxitos y también de forma digital por nuestra aplicación iHeartRadio. Soy Eloski y regreso con la canción ganadora del tirititito de hoy.
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1: Román Bernal Díaz, subsecretario de Protección Civil y Gestión de Riesgos del Estado de Hidalgo, dio algunas recomendaciones para prevenir incidentes ante el pronóstico de lluvias este fin de semana.
2: Recuerden que podemos tener efectos en relación a descargas eléctricas, caída de granizo, encharcamientos e inundaciones en zonas bajas, incrementos de los ríos y arroyos, podríamos tener presencia de deslaves y se reduce la visibilidad principalmente en la zona alta de la sierra. ¿Cuáles son las recomendaciones básicas? No hay que cruzar ríos, arroyos, vados ni calles inundadas, manejar despacio con luces encendidas y a una sana distancia.
1: En temas de ciencia y tecnología, Lamán Carranza nos explica la relación de la ciencia con el fútbol.
3: Los grandes equipos, y esto es bien claro, queridos lo escuchas, no solo ejecutan un plan, también saben abandonar ese plan cuando el partido les exige otra cosa. Por eso el fútbol moderno se estudia cada vez más con matemáticas, inteligencia artificial y análisis de datos. Y hoy los cuerpos técnicos procesan miles de registros sobre recorridos, velocidad, desgaste físico, probabilidades de paso, ocupación de espacios y patrones de juego.
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6 Minute Hours a través de la comadre 104.5 puros éxitos y también de forma digital por la aplicación iHeartRadio. Soy el Oski de la comadre. Y señoras y señores, antes de iniciar la siguiente hora y antes de irnos con más chisme en el tendedero del Oski, es momento de hacer el conteo de los votos del tirititito de hoy. Y saludo con mucho gusto en esta mañana a mi comadre Gaby Flores. ¿Qué onda la Gaby? Dice, yo voto por Panchito Barraza. Eso es todo, comadre. Vamos a ver, porque esto todavía no termina. Tenemos, claro que sí, más votos de este lado por parte de mi compa Dan Ruiz, Sandy Arista y Ocel Olarte, que ellos apoyan también a Panchito Barraza, mi gente. Tenemos votos para la adictiva de parte de mi comadrita Carito Soto, del parte del buen Lalo García, de parte de Tres Joyas González, que hacen su hat trick y dejan su voto. Bellanel y Jerónimo también levanta la mano y se hace presente. Mi comadre Marianita Velázquez, la más adictiva de todas, y Jimenita Flores apoyan a la banda La Adictiva. Y aquí está, señoras y señores, porque ustedes así lo han decidido. Así cerramos en esta semana con la canción ganadora a través de la comadre 104.5 puros éxitos y también de forma digital por nuestra aplicación iHeartRadio. ¡Es La Adictiva! Se llama Te Dirán, 11:58. Soy el Oski, súbele.

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Ya son las 12 con 12 minutos en La Comadre. 104.5 puros éxitos. Y también por la aplicación Egal Radio. Mija, estás mal, estás mal. ¿Qué voy a andar sufriendo yo por ti? Yo sufro porque no tengo una Kawasaki bien fría, eso sí.

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1: Ya son las 12 con 17 minutos. Seguimos en La Comadre 104.5 puros éxitos y también de forma digital por nuestra aplicación iHeartRadio. Soy Eloski, Eloski de La Comadre. Así me encuentras en el Facebook, Eloski de La Comadre. Y te darás cuenta que ya tenemos la publicación para que vayas y también le pienses un ratito. Tienes que formar una palabra que inicie con la letra B. B de broma, B de burro, pero que tenga... que sea de cuatro letras, ¿sale, vale? Ni más ni menos. Vamos a ver qué dice la banda al momento. Dice mi comadre Jimenita, la palabra varo. Tengo duda, ¿vamos a investigar? Ay, ay, ay. Vamos a investigar si es correcta la palabra. Dice de este lado Gaby Flores la palabra bono. Como, ah, sí, como un bono. Dice de este lado Nito Hernández. A ver, ay, puso varias. Nada más era una, Nito. La palabra beca, muy bien. Dice Adán Ruiz, boba o bobo. Ay, cálmate, Messi. Que mira, bobo, que mira. Ya son las 12 con 18 minutos. Seguimos en La Comadre 104.5 puros éxitos y también por la aplicación iHeartRadio. Soy Eloski, no me tardo.
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1: Esta es la información deportiva. España avanzó a las semifinales de la Copa 2026 al derrotar 2-1 a Bélgica en el Estadio Los Ángeles. Al minuto 30, Fabián puso arriba a la Furia Roja. Al 41, Charles de Ketelaere empató por el conjunto belga. Cuando parecía que el juego se iba a tiempos extra, vino Mikel Merino al 88 para marcar el gol del gane. En las semifinales, España se medirá a Francia el próximo martes en el Estadio Dallas. Por cierto, el guardameta español Unai Simón se quedó a 27 minutos de romper la marca del italiano Walter Segna, de 517 minutos sin goles en la Copa Italia 1990. Hasta aquí la información deportiva.
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1: Ya son las 12 con 41 minutos a través de la Comadre 104.5 Puros Éxitos y también de forma digital por nuestra aplicación iHeartRadio. Soy Eloski, nos vamos rápidamente al chismesazo, al tendedero de Eloski. Y es la arrolladora, papá.
2: Para el mundo.
1: Que siguen dando de qué hablar, híjole, qué revoltijo se hizo. Que entre las contestaciones, que con Jorge Medina y ahora también uno de los músicos responde, bueno, otro de los integrantes, como lo es el compa Marlon, responde a una, pues, fanática, a una persona en redes sociales, pero le contestó sabroso, no se quedó con las ganas. Y aquí obviamente se dividen las opiniones, que si estuvo mal contestarle de esa manera, que si estuvo bien, porque pues también tiene derecho a defenderle, que porque ya empezó. Híjole, hay bastante polémica. Ya por último, ¿qué pasó con Julio Jaro y Jorge Medina? Bueno, pues al último Julio subió un video a sus redes sociales de videos pasados donde Jorge Medina decía que sí, que lo quería, que iba a hacer una colaboración con él. Como diciéndole, hay nada más para recordarle, ¿no? Que usted había dicho esto, don. Y en noticias más tristes, ¿verdad? Mi compa Jorge Medina estuvo de luto, ya que pues atravesó una pérdida importante, la pérdida de su tía Patty Medina, a quien pues obviamente también despidió con un emotivo mensaje a través de redes sociales. Así las cosas en el chismecito, en el tendedero de Eloski, en la Comadre 104.5 Puros Éxitos y también por la aplicación iHeartRadio. Soy Eloski, ya vuelvo.
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3: Hola Sandra,

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2: Aprueban en el Congreso del Estado de Hidalgo ampliar la protección contra la violencia laboral por razones de género. Al respecto habla la diputada Alma Rosa Elías Paso.
3: El objetivo principal de la iniciativa referida es llenar un vacío legal existente, reconociendo una forma específica de violencia laboral que afecta a las mujeres en posiciones de autoridad. Al hacerlo, se fortalece el compromiso del Estado con la igualdad de género y se avanza hacia la construcción de una sociedad más justa y equitativa para todas y todos.
2: El doctor en Derecho Juan Esquerra nos explica los impuestos que deben de pagarse por recibir una herencia y legados.
4: Sí es posible, suponiendo, sin conceder, que se dé el cobro de los impuestos en herencias. Por ello, les solicito y les pido que asesoren adecuadamente para que utilicen a la brevedad figuras que les permitan transmitir sus bienes, evitando, si se llegara a dar, el pago de impuestos en las herencias y en los legados.
1: Esto fue el avance informativo con Lalo Larrieta.
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a través de la comadre 104.5 puros éxitos y también de forma digital por nuestra aplicación iHeartRadio. Soy el Oski, de la comadre. Oigan, ya estamos llegando al final de otra hora y obviamente ya vamos por nuestra última hora de este sabadito, ¿verdad? Pero antes no se hagan, tenemos tarea, tenemos la publicación del día a través de Facebook. Me encuentras como el Oski de la comadre. Ahí en la página de Facebook está la publicación que dice: forma una palabra de 4 letras que inicie con la letra B. Dice mi querida Flor Jaén: la palabra baño, vientos. Nadie la había dicho, comadrita. Dice de este lado Angie López: la palabra bota. La bota, la bota. Como la canción de mi banda, el mexicano, ¿verdad? La bota. De este lado Durán Esme dice: hola bebé, ¿cómo has estado? La palabra bebé, muy bien. 12:56, qué buena onda que están bien aplicados. Todo por eso les dedico esta rolita. Cristian Nodal, de los besos que te di, ¿cuál te gustó más? ¡Ay! 12:56, soy tu compa Oscar Sánchez. Oye, los que la comadre. 104.5 puros éxitos y también por la aplicación iHeartRadio. ¡Ah!

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La una de la tarde ya con 8 minutazos en La Comadre 104.5 Puros Éxitos y también por la aplicación iHeartRadio. Soy Eloski. Esta es nuestra última hora juntitos. Él es mi compa Karim León, se llama Sí me la venté.

una de la tarde con 14 minutos en La Comadre 104.5 puros éxitos y también por la aplicación Eje Radio. Soy Eloski, acompañándote en este sabadaba cuando ya es la una de la tarde con 14 minutos. ¡Qué rápido se nos pasa el tiempo! Es nuestra última hora, así que hay que aprovecharla al 100%. 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

0: 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Y también obviamente por la aplicación iHeartRadio. Soy Eloski, ya vengo con la nota loca del internet.
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1: Más información deportiva. La FIFA confirmó que el duelo entre México e Inglaterra, correspondiente a los octavos de final de la Copa 2026, se convirtió en el partido de fútbol más visto en la historia de la televisión de Estados Unidos. A través de sus canales oficiales, el organismo informó que el encuentro alcanzó una audiencia total de 44.9 millones de televidentes. Por su parte, la Fundación FIFA ha anunciado la asignación de $1 millón de su fondo humanitario para apoyar las labores de respuesta tras el devastador terremoto que ha afectado a numerosas comunidades en Venezuela. Hasta aquí la información deportiva.
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0: La 1:40 ya con 40 minutos en La Comadre 104.5 puros éxitos y también por la aplicación iHeartRadio. Soy Eloski y les presento la nota loca del internet.
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0: ¿What? Ah, qué cosas suceden en el mundo, ¿verdad? Bueno, pues se reporta la muerte de Hayden Adams, futbolista de 25 años que jugó ante México en la inauguración de este torneo futbolístico que estamos viviendo. Y precisamente estuvo por acá en Pachuca porque es de la selección de Sudáfrica. Fíjate, qué cambiazo de vida. Oigan, en otras noticias, algo pues... algo más extraño. Un hombre que intentaba vender su auto por internet.
2: Loca.
0: Sí, subió fotos de su auto, pero también que se le filtran otras fotos, doctor García. Híjole. Ojito con lo que subes. Revisen bien lo que van a subir antes de publicarlo. Ay, fíjate. Todos van a decir, ay, subió fotos con la otra o subió fotos desnudo. No. Sí, desnudo, casi, pero con su compadre. Ay, compadre. Ay, no, qué cosa. Pobre. Pues si ya lo sabe Dios, que lo sepa el mundo, ¿verdad? Con razón le gusta verse con su compadre cada rato, ¿verdad? Ya yo decía. 1:42. Seguimos en La Comadre 104.5 puros éxitos y también por la aplicación iHeartRadio. Soy Eloski. No les vaya a pasar, ¿eh?
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0: ¡Bácala, chinga!
1: La 1:00 p.m. ya con 54 minutos en La Comadre, 104.5 puros éxitos y también por la aplicación iHeartRadio. Soy Eloski, Eloski de La Comadre, señoras y señores. Es momento de pasar a despedirme. Muchas gracias por el favor de su sintonía, por acompañarme a lo largo de esta semana, por dejarme entrar a sus autos, a sus casas, a sus lugares de trabajo, por echar el cotorreo a través de las redes sociales. Gracias a la banda que se reportó también a través del micrófono de La Comadre.
2: Eso, Tili.
1: Un abrazo para todos, bonito fin de semana. Pásenla increíble, disfruten mucho su fin de semana. Descansen, salgan a pasear, coman rico, ¿verdad? Sobre todo, que estén muy bien. Que estén muy bien, nos escuchamos el lunes por acá, de este lado, a partir de las 10 de la mañana. ¡Claro que sí! Mientras, el resto de este sabadito los voy a dejar en buenas manos para que acompañen a mi compa Quique.
3: ¡Hola, Stevie!
1: ¡Ándale, semero! Para que lo acompañen un buen ratillo, va a estar acá con ustedes de este lado. Y
4: ¿qué tenemos, Ramírez? ¿Qué tenemos? Ajá,
1: para que le pregunten, ¿qué tenemos, Ramírez? ¿Qué tenemos?
4: ¿Qué tenemos, Ramírez? ¿Qué tenemos?
1: La 1:00 p.m. con 56 minutos. Cambi fuera. Sayonara. Bye bye. Chaito. Arrivederci. Yo soy tu compa Oscar Sánchez. Soy Eloski de La Comadre. Pórtense mal, pero cuídense bien.
0: ¡Ah! ¡Ay, Miguel!

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0: Las 2 de la tarde con 9 minutos. ¿Cómo están, comadres, compadres? A través de la Comadre 104.5, puros éxitos, y también de forma digital por iHeartRadio. Iniciamos de esta manera, muchachos. Tarde lluviosa.
1: Ajá.
0: ¡Qué clima tan bipolar! Ya nos llovió, ya salió el sol, y al rato les aseguro que va a ser frío. Acabamos de escuchar a los Tucanes de Tijuana con Andamos Ready, y llega el Golden Boy. Es Bobby Pulido, Desvelado. Esta canción que también suena en nuestra aplicación y nos puedes escuchar en todo el país y también en Estados Unidos. Así que súbele, se llama Desvelado.

0: Las 2 de la tarde con 15 minutos. Ahora sí, muchachos, arrancamos con todos los motores en esta tarde lluviosa. Les digo que bien bipolares andamos aquí en Pachuca. Pero un placer acompañarte y estar en este sabadrín para que te vayas reportando conmigo a través del micrófono de la comadre. Y en esta primera hora tenemos los comatips, así que prepárame. Ese remedio importante. En serio, para que me digas cómo se me quitan estas terribles ojeras, que ya parezco mapache, parezco ladrón. Entonces, yo te invito a que me digas, ¿sabes qué? La cuchara fría en el congelador, que a lo mejor una mascarilla, no sé, el remedio que te haya dado tu abuela, es momento de que me lo des para que yo lo aplique, porque la neta sí, ya estoy pa'l perro. La mera neta del planeta, ¿sale? ¿Dónde te escucho? En el micrófono de la comadre en esta tarde de sábado, por supuesto, en nuestra aplicación, que es totalmente gratis y la puedes descargar en este mismo instante. Tú sigues escuchando La Comadre 104.5, puros éxitos, y también de forma digital por iHeartRadio. ¡Vámonos!
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1: Más información deportiva. La FIFA puso a la venta fragmentos del césped del estadio Nueva Jersey, sede de la final de la Copa 2026, por lo menos en $450, como parte de una colección de artículos conmemorativos para aficionados. Por otro lado, en partidos de preparación de equipos de la Liga MX, de cara a la apertura 2026, Tigres derrotó 2-0 a Santiago FC, Toluca y Atlante empataron a 3, Necaxa y León empataron a 0, Puebla le pegó 2-1 al Atlas, y San Luis 4-0 a Zacatecas. Hasta aquí la información deportiva.
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0: Las 2 de la tarde con 40 minutos, escuchamos a El Fantasma y también a Los Dos Carnales a través de La Comadre 104.5, puros éxitos, y también de forma digital por iHeartRadio. Vámonos con, ahora sí, los comentarios de ustedes a través de esta hora. Recuerda que vamos a platicar de cómo quitar las terribles ojeras. Efectivamente, porque a veces nos molestan, se ven feas y hasta nos hacen ver un poquito más viejos.
1: Cuéntanos
0: la verdad. Lo primero es que duermas por lo menos de 7 a 9 horas reglamentarias. Yo sé que a veces no se puede, pero cuando puedas descansar, descansa perfecto, ¿sale? También evita el consumo de sal para que tengas esa retención de líquidos en tu organismo. Y ahí te va el remedio casero muy bueno. Vamos a dejar una cuchara en el congelador por lo menos unos 5 minutos, la sacamos y la aplicamos en la zona de las ojeras y vas a ver cómo van a estar desapareciendo las veces que tú lo apliques, ¿sale? Esa es la recomendación que te hago el día de hoy a través de La Comadre 104.5, puros éxitos. Vámonos, yo regreso.
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3: El doctor en Derecho Juan Esquerra explica los impuestos que deben de pagarse por el recibo de herencias y legados.
4: Sí es posible, suponiendo, sin conceder, que se dé el cobro de los impuestos en herencias. Por ello, les solicito y les pido que asesoren adecuadamente para que utilicen a la brevedad figuras que les permitan transmitir sus bienes, evitando, si se llegara a dar, el pago de impuestos en las herencias y en los legados.
3: El maestro Julio Valera Piedras hace un análisis de la importancia del Día Mundial de la Población que se conmemora cada 11 de julio.
5: Cuando escuchamos hablar de estadísticas poblacionales, pensamos que son datos para especialistas, pero en realidad influyen en decisiones que afectan nuestra vida diaria. Los gobiernos utilizan esta información para definir dónde construir un hospital, dónde abrir una escuela, cuántas viviendas serán necesarias o qué municipios requerirán mayores inversiones. En otras palabras, detrás de cada cifra hay personas con necesidades reales. Por eso el Día Mundial de la Población no busca generar preocupación por cuántos somos, sino recordarnos que el verdadero desarrollo consiste en garantizar que cada persona tenga oportunidades para construir un mejor futuro. Invertir en las y los jóvenes no es un gasto, es una apuesta por el desarrollo económico, la innovación y la estabilidad social de los próximos años. Si hoy les damos acceso a educación, salud, vivienda y empleo, mañana tendremos comunidades más fuertes, más seguras y con mayor bienestar para todos.
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0: Esa no, Alfredito, porque chillo y le marco el paciente a través de la comadre 104.5 puros éxitos y también de forma digital por iHeartRadio. Vámonos con más, pero antes les quiero recomendar a ustedes que me están escuchando en casa que descarguen la aplicación de iHeartRadio. Así es, así como lo escuchas.
1: Ay.
0: ¿En serio? 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
2: Ayaja.
0: 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Mientras yo regreso con más Coma Tips, recuerda, en este sábado ya 11 de julio a través de la comadre 104.5 puros éxitos y también de forma digital. Es duelo para que ya no duela. Súbele.

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0: Las 3 de la tarde con ya 16 minutos. Escuchamos a Edén Muñoz, Piedras a la Luna, a través de La Comadre 104.5, puros éxitos, y también de forma digital por iHeartRadio. Vámonos con más en esta tarde de Coma Tips para que platiques conmigo sobre cómo quitar esas terribles ojeras, y más cuando están bien marcadas. De verdad, a veces nos da pena porque dicen, oye, pues que no duermes bien, ¿qué te pasa? Te ves decaído. Y se debe mucho también a nuestra imagen, ¿eh? Entonces ahí te va este remedio que me lo hace llegar Hilda. Dice, Quique, humedece un algodón con agua de pétalos de rosa o aplica una mezcla de jugo de tomate con unas gotas de limón, ya que es rico en antioxidantes y vitamina C. Esto te va a ayudar, dice, a descongestionar la zona y también aclarar el tono de esas terribles ojeras. ¡Órale! Ahora sí como el burro. ¡Órale! Ahí está el remedio que me están haciendo llegar. Gracias a quienes hoy se van reportando con nosotros, ¿eh? También lo importante es dormir bien, ¿eh? Por lo menos de 7 a 9 horas. Yo sé que a veces no se puede por la carga de trabajo. Yo lo sé, pero hay que intentar dormir, ¿sale? Vámonos con más. Regreso. Recuerda que puedes descargar nuestra aplicación y también mandarme tu opinión a través del micrófono de La Comadre 104.5, puros éxitos, y también de forma digital por iHeartRadio. Vámonos.
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1: Más información deportiva para este sábado. Partidos de preparación de equipos de la Liga MX de cara a la apertura 2026. Cruz Azul a Comunicaciones de Guatemala en Ciudad Cooperativa a partir de las 3:30 de la tarde, mientras que Chivas a los Leones Negros de la UDG en Verde Valle y el Galaxy al América en Carson, California a partir de las 8:30 de la noche. Y este domingo se corre el medio maratón de la Ciudad de México. 35,000 corredores tomarán la salida en el hemiciclo a Juárez y la meta será en el Ángel de la Independencia. Hasta aquí la información deportiva.
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0: Las 3 de la tarde con el 42 minutos, escuchamos a Voz de Mando y ahora resulta a través de la comadre. Recuerda que también puedes descargar nuestra aplicación y llevarla a todas partes. Seguimos platicando sobre los remedios caseros para quitar las ojeras y uno de ellos es la papa cruda. Así es, vamos a rallar una papa, la vamos a envolver en una gasa o también en un trapo y le vamos a colocar algodón. Y esto vamos obviamente a usarlo todas las noches y es recomendable que lo apliques debajo de las bolsas que tenemos aquí en los terribles ojos, en esas bolsas o también en esas ojeras, para que nos ayude a rehidratar nuestra piel, ya que la papa tiene propiedades y ayudan a aclarar el tono oscuro y también a desinflamar esas terribles bolsas que tenemos en los ojos, muchachos. Así que ahí está, rayando la papa vamos a quitar esas terribles ojeras.
1: ¡Ay!
0: ¡Asústame! ¿En serio? Neta se los juro. ¡Vámonos con más! Yo regreso. Escuchas La Comadre 104.5 Puros Éxitos y también de forma digital por iHeartRadio. El reloj ya nos marca las 3:44.
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1: En Mineral de la Reforma, elementos de la Agencia de Investigación Criminal detuvieron a dos personas por narcomenudeo en el fraccionamiento de la colonia de ese municipio. La Secretaría de Salud de Hidalgo promueve la donación de sangre a través de recorridos de la unidad móvil del Centro Estatal de Transfusión Sanguínea. De acuerdo con el Consejo Estatal de Población, Hidalgo registra más de 3 millones de habitantes.
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0: Las 3 de la tarde con 56 minutos. Escuchamos a Eslabón Armado, también a Peso Pluma con Ella Baila Sola, a través de La Comadre 104.5, puros éxitos, y también de forma digital por iHeartRadio. Vámonos con el último comatip en esta tarde relajada, ¿eh?
1: Cuéntanoslo todo, che.
0: Ahí te va. Pues las rodajas de pepino no deben de faltar. Esas tienen que estar frías y es uno de los métodos más clásicos y efectivos, ya que pues es rico en resequedad, obviamente a ayudar a la resequedad, y también a desinflamar la zona en minutos. Esto es importante porque cuando está frío ayudamos obviamente a nuestra piel a estar fresca, a estar pues recuperándose de las desveladas, también del sol, e inclusive de pasar muchas horas frente al televisor, el celular o también la computadora. Entonces lo que tienes que hacer es cortar unas rodajas, así como en las películas, así como cuando ves a la vecina que sale con esos tremendos cachos de pepino. ¿Y qué dices? No sé si correr o decirle buenas tardes. Pues hazlo, lo puedes practicar, ¿sale? Yo regreso con más. Yo regreso con más, me acordé de una vecina, a través de La Comadre 104.5, puros éxitos. Vámonos.

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0: Ah.
1: Esta es mi rola, sí señor, los rojos se tapa mi gajera a través de la comadre 104.5 puros éxitos y también de forma digital por iHeartRadio. Oiga, vámonos con más a través de las redes sociales para que participes conmigo, porque vamos a platicar de las tendencias en redes sociales. ¿Qué se hizo viral en esta semana? Cuéntamelo en el micrófono de la comadre. Antes nos vamos con el Coyote y su banda Tierra Santa. Se llama Árboles de la Barranca. Vámonos.

0: Las 4 de la tarde con el 18 minutos. Vámonos con lo que se hizo tendencia en redes sociales en esta semana. Y vaya, quien está siendo funado es el queridísimo y poderosísimo Pedro Sola. Vaya que comentario se aventó en televisión nacional en cadena abierta al mencionar que pues obviamente le molestaban los perros y los gatos que se encontraban en las entradas de los supermercados e inclusive en la calle, ¿no? Vaya comentario que soltó que inclusive, pues toda la gente se fue a las plataformas digitales, tanto del programa como de Pedro Sola, así como de Patty Chapoy. La neta es que hicieron muy mal, porque aparte les dieron como la corriente y no dijeron nada ante esta situación. Vaya lo que puede ser tan poderoso hoy en día el soltar un comentario y que la gente lo escuche y que esté al pendiente y que diga, ¿sabes qué? Eso no se vale, así que hay que tener muchísimo cuidado. Vámonos con más, sigues escuchando La Comadre 104.5, puros éxitos.
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2: Más información deportiva. La FIFA confirmó que el duelo entre México e Inglaterra, correspondiente a los octavos de final de la Copa 2026, se convirtió en el partido de fútbol más visto en la historia de la televisión de Estados Unidos. A través de sus canales oficiales, el organismo informó que el encuentro alcanzó una audiencia total de 44.9 millones de televidentes. Por su parte, la Fundación FIFA ha anunciado la asignación de $1 millón de su fondo humanitario para apoyar las labores de respuesta tras el devastador terremoto que ha afectado a numerosas comunidades en Venezuela. Hasta aquí la información deportiva.
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0: al estilo de Los Ángeles Azules. Y también Natalia Lafourcade, se llama Nunca es suficiente. Hoy no más. Ay, ay, ay, chiquitita. Escuchas La Comadre 104.5, puros éxitos, y también de forma digital por iHeartRadio. Vámonos con más historias que se hicieron virales en esta semana. Y resulta que nos vamos a ir hasta Morelia, precisamente en las colonias de Punguato, donde vecinos estaban ya aterrorizados con las imágenes y los videos, y también con el murmullo de que había un payaso asesino en las calles. En serio, así como lo escuchas, yo no lo podría creer.
1: Ay, ay, ay, ay, ay. Asústame, Panteón.
0: Pero empecé a ver las imágenes, los clips que se viralizaron en redes sociales, y empezaron a, obviamente, a llamar la atención de padres y familias, porque a pesar de que este personaje lo estaba haciendo para grabar unos cortos, él se acercó a casas, se acercó a kinder, se acercó a parques, y eso fue lo que llamó la atención. Después, con la investigación, resultó ser un joven de 15 años que estaba grabando algunos videoclips para sus redes sociales. Pero imagínate el susto, el terror para las familias que viven en estos lugares, en estas colonias de Morelia. No, hombre, pues si uno ve cada película, cada cosa en estos plenos años del 2026, pues yo me pondría igual, en la misma situación. Pero bueno, ahí está. Vámonos con más. El reloj que nos marca las 4:47. Seguimos platicando de lo que se hizo viral a través de las redes sociales.
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2: La Conagua brindó apoyo a los fraccionamientos afectados por las lluvias en Tizayuca. La Subsecretaría de Protección Civil y Gestión de Riesgos del Estado de Hidalgo capacita a autoridades municipales, delegados y ciudadanía en todo el estado para prevenir incidentes ante el incremento de lluvias por el fenómeno El Niño. El INEGI reportó que al corte del mes de marzo, Hidalgo registra un incremento en la actividad industrial.
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Ahí está Alma Enamorada de Chalino Sánchez. Todos los fines de semana esta canción me recuerda a alguien. No sé por qué, muchachos. Sigues escuchando La Comadre 104.5 Puros Éxitos y también de forma digital por iHeartRadio. Oye, vámonos con más. Recuerda que estamos platicando sobre las cosas que se hicieron tendencia en esta semana, cosas que se hicieron virales, y hablamos de el productor que ha llamado la atención de todo México, y hablo de Juan Osorio, porque habló del queridísimo Pablo Montero. Al trabajar con él, dice que al momento de finalizar una novela en la cual él luchó porque protagonizara su producción, lo dejó vestido y alborotado. En serio, y que él, pues obviamente dice así, a los cuatro vientos, que no volvería a trabajar con el señorón Pablo Montero. ¿Cómo lo escuchan, Bueno, también es que si se pelean por él y lo buscan y a la mera hora lo deja botado con el trabajo, pues ahí nanáis, ¿verdad? Pero bueno, yo regreso con más a través de La Comadre 104.5 Puros Éxitos y también de forma digital por iHeartRadio. Grupo Firme, El Tóxico con Cari León. Tóxica.

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0: Las 5 de la tarde con ya 20 minutos. Escuchamos a Edén Muñoz. Se llama Piedras a la Luna a través de La Comadre 104.5. Puros éxitos y también de forma digital por iHeartRadio. Vámonos con más. El reloj que nos marca las 5:20. Y vamos a platicar de cosas que se hicieron tendencia en esta semana. Así como lo escuchas, lo que tanto se esperaba, el partido de la justa deportiva entre Noruega e Inglaterra, pues causó furor entre los aficionados y más porque esperábamos una venganza, muchachos. Pero lo que hicieron varios personajes a través del escritorio en el departamento de marketing fue agarrar el apellido de Haaland, el jugador de Noruega, quien juega como delantero centro y utiliza el número 9 en el dorsal de su selección. Así como lo escuchas, pues bueno, lo hicieron de todo. Jalas a no sé dónde, jalan a escuchar a Quique Ramírez en La Comadre. Bueno, vaya que hasta grandes empresas se unieron a esta gran estrategia de marketing que les resultó muy bien, ¿eh? Vaya que el mexicano tiene una creatividad buenísima, muchachos. Yo regreso con más, por cierto, perdió, ¿verdad? Pero bueno, vámonos con más. Sigues escuchando La Comadre 104.5, puros éxitos.
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2: Más información deportiva. La FIFA puso a la venta fragmentos del césped del Estadio Nueva Jersey, sede de la final de la Copa 2026, por lo menos en $450, como parte de una colección de artículos conmemorativos para aficionados. Por otro lado, en partidos de preparación de equipos de la Liga MX, de cara a la apertura 2026, Tigres derrotó 2-0 a Santiago FC, Toluca y Atlante empataron a 3, Necaxa y León empataron a 0, Puebla le pegó 2-1 al Atlas, y San Luis 4-0 a Zacatecas. Hasta aquí la información deportiva.
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0: Las 5 de la tarde con 45 minutos. Escuchamos a la diva de la banda. Ella es Jenny Rivera. Así como lo escuchas, con Inolvidable a través de la Comadre 104.5. Puros éxitos y también de forma digital por iHeartRadio. Vámonos ahora sí con más en redes sociales. Oigan, por cierto, me estaban preguntando que si va perdiendo Noruega y también va ganando Inglaterra. No, es al contrario. Va ganando Inglaterra. Ya están los últimos minutos del segundo tiempo extra. Hace rato decía, ya perdieron. Sí, ya perdieron porque sacaron a Haaland del partido de la cancha. No lo sé qué hicieron ahí, por qué esos cambios, pero lo que sí pude observar es que pues Haaland ya estaba agotado, ¿eh? Les afecta mucho la altura, el clima, el horario también, no se diga, pero bueno, se vale soñar. ¿Cómo se dice? Y si sí en Noruega, por favor. Así que ahí está. Ahora es que más, en estos días se hizo viral también el tema de el burro de Shrek, así como lo escuchas. Este personaje que ha llamado la atención y más de la frase y si sí se pudo, burro, cuando cruzan obviamente el pues estas escaleras que se mueven a través de una lava ardiente en el castillo de la dragona, y es donde nace esta frase y si sí se pudo. Puro burro. Entonces, ahora con los graduados, pues se utiliza esta frase y yo la utilicé el día de ayer.
1: Cuéntanoslo todo,
0: para todos los graduados, muchachos. Y sí se pudo, burro. Pues ahí está. Vámonos con más regreso a través de la Comadre 104.5. Puros éxitos y también de forma digital por iHeartRadio.
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2: En Mineral de la Reforma, elementos de la Agencia de Investigación Criminal detuvieron a dos personas por narcomenudeo en el fraccionamiento de la colonia de ese municipio. La Secretaría de Salud de Hidalgo promueve la donación de sangre a través de recorridos de la unidad móvil del Centro Estatal de Transfusión Sanguínea. De acuerdo con el Consejo Estatal de Población, Hidalgo registra más de 3 millones de habitantes.
1: Esto fue el avance informativo con Lalo Larrieta.
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Los Tucanes de Tijuana se llama La Chona, muchachos. A través de la Comadre 104.5, puros éxitos, y también de forma digital por iHeartRadio. Oigan, pues ya, vámonos con información para todos ustedes que me están escuchando, para que participes también y me mandes saludos y felicitaciones. ¿Cómo lo puedes hacer? Es muy fácil, muy sencillo, en nuestro micrófono de la Comadre. ¿Cómo lo vas a identificar? Primero, en nuestra aplicación de iHeartRadio, ahí lo tienes. Si todavía no tienes la aplicación, descárgala. Recuerda que una vez ingresando tus datos personales, nos puedes escuchar las 24 horas del día. Bueno, ahora que ya tienes instalada esta aplicación, vas a identificar el círculo de color rojo, que es obviamente el micrófono blanco de la Comadre, donde vas a poder expresar todo lo que tú quieras, así como lo escuchas. Saludos, participar por boletos, convivencias con tus artistas favoritos y más, así como lo escuchas, ¿eh? Así que en este mismo instante, dime qué andas haciendo, qué vas a comer, si estás trabajando o dónde te encuentras, para que platiquemos y echemos el chisme en nuestra aplicación. Sale, vámonos con más música. Llega Calibre 50, se llama Si Te Pudiera Mentir, a través de la Comadre. Ya solo 2 minutos y las 6 de la tarde. Si vas regreso a casa, si me vas escuchando en tu vehículo, que tengas regreso excelente, y si estás comiendo, buen provecho. Adiós. No es cierto, te ya regreso.